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Gracias por estar aquí, de verdad. 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Cada uno de ustedes significa mucho para mí. Así que vamos para la foto, vengan para acá, métase todo el mundo, todo el corillo, vamos.

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0: Hola a todas y a todos, bienvenidas y bienvenidos una vez más a El Papagayo. A ver, ahora sí, a El Papagayo, el mejor programa de habla hispana de todo el panorama, al menos suizo, pero de todo el panorama, donde se les ama, donde el amor se proclama, donde no se difama, porque no queremos drama, y donde se nos escucha desde Yokohama hasta La Habana. Siéntense como en casa. Una semana más estoy yo al mando, el capitán no ha podido venir, por poquito no le da hoy, o sea que tendrán que acontentarse conmigo, pero con mi gran equipo. En la esquina azul tengo al señor de la noche, al que cuida mi coche, al gran 10.
1: ¡Good evening, Vietnam!
0: Y en la esquina roja tengo a la que se escapa hasta de Fort Knox, la Gran Rox. Bienvenida, por fin, que no te... Ahora luego te abrazo. ¿Has visto qué fiesta te hemos montado para
2: Oye,
0: tu despedida?
2: Oye, sí, no, wow.
1: Dame una RR, dame una OO, dame una XX.
0: Los que no están aquí en la radio nos han nos han dado cuenta de que tenemos un fiestón afuera y tenemos también, bueno, es un momento de, no sé, pena, triste, pero nos despedimos hoy de Rox, no para siempre, porque esta siempre será tu casa cuando tú quieras.
2: Muchas gracias.
3: Se suele decir, lastig gehen, wir werden uns wiedersehen. Sí.
0: Lastig gehen.
3: Wir lassen dich gehen.
0: Sí, te dejamos ir para volverte a recibir.
2: ¡Qué linda frase! Nunca la había escuchado. Wow.
3: Nunca la había dicho.
0: Pero la fiesta que tenemos afuera creo que también merece mención especial.
1: Sí. ¡Para belleza! Que cumple hoy,
3: ¿cómo has dicho tú antes?
0: O mejor programa en portugués, cumple mayor de edad, mayoría de edad. Puede hacer el carnet de coche, beber alcohol, irse por ahí, volver tarde. Sí, cumplen 18 años, un mejor programa en portugués. Beleza cumple 18 años. Por eso, desde aquí... Le deseamos otros 18, por lo menos.
2: Como mínimo. Por lo menos, sí.
0: ¿Verdad?
2: Sí.
0: Pues sí, hoy estamos en cabina el Dorian, el gran 10 David y Rox. Y nos lo vamos a pasar bomba. Tenemos algún que otra curiosidad, algún que otra palabra que en Latinoamérica creo que es conocida. Rox nos va a decir sí en todos los países, que yo... Como español no las conocía, vamos a tener mucha música, algún que otra curiosidad, días internacionales que nos va a ayudar el David un poquito, porque
3: obvio.
0: Tiene que ver no con un animal, con el animal más importante, diría yo.
3: Sí, uno de los
0: no
3: más
0: me he pasado,
3: importantes.
0: ¿No? No. Venga. Y...
2: Va a haber música también de esta sección ya tan conocida.
3: No, hoy no
2: de...
3: ponemos música.
0: Spanish Verse, no. Hoy traigo una canción.
2: ¿Por qué?
0: Porque traigo una canción especial, porque mezclas en español y inglés, así en Spanglish, creo que ya las hemos escuchado. Yo traigo una en Spalemán.
2: Spalemán.
0: En español con alemán.
2: Esas soy experta en esas.
3: Deutsche Schnoll.
0: Hoy empezamos con una canción poco... No de las que no, yo toco siempre, porque no va de mi gusto, va para contentar a todos posible. Por eso vamos con Joe Arroyo, La Verdad, y la canción se llama Rebelión. Vamos para allá.
2: ¡Wow!
4: Un pedacito de la historia negra, de la historia nuestra, caballero. Y dice así...

0: el papagayo. Con ustedes, el papagayo. Pues sí, tenemos a la gran Rox otra vez con nosotros. No será la última vez.
1: No, yo amenazo con regresar.
0: Eso esperemos.
1: Por lo menos cuando se pueda.
0: Pues, ¿qué nos cuentas, Rox?
1: ¿Cuántos programas no he venido? Ya no me acuerdo. ¿Cuándo fue la última vez que estuve aquí con ustedes?
0: Demasiados
1: meses. Me fui a México. Regresé de México. Ayer fue mi cumpleaños.
0: Sí.
1: Número 44.
0: Pues estás
1: más cerca de la
2: flor de tu vida.
1: Más cerca de... No, gracias. Pues eso les cuento, que fue cumpleaños, que fui a México, que regresé, que empiezo proyecto también, un nuevo proyecto profesional. ¿Viste? ¿Qué más les cuento? Eso.
3: No envejeces.
1: No envejezco. Yo
3: sube de nivel.
1: Sigo avanzando en level esta...
0: Nice.
1: Aprendizaje de vida, siempre digo yo.
0: ¿Se puede contar del proyecto?
1: Sí, ¿no?
0: Ok, vale.
1: Mejor no lo contamos tanto.
3: Pasa palabra.
1: Pero solo puedo decir que estoy muy contenta. Estoy como en un estado de cierre de ciclo. Okay. Cerré un ciclo de 8 años de haber llegado aquí a Suiza. Bueno, 5 años de estar aquí en Suiza, pero... Estamos en una etapa en la que todo lo que viene es para mejor.
0: Guay.
1: Eso les puedo contar.
0: Hay mucha gente que comienza ciclos nuevos haciéndose un tatuaje, por si te da la gana.
1: Bueno, yo no soy mucho de tatuajes.
3: O rapándose la cabeza.
0: Un corte de pelo. Pero
1: yo me aventaría del paracaídas.
0: ¿Ah, sí?
1: Sí, eso me encanta, la adrenalina. O me pueden invitar a aventarme un paracaídas.
0: Quentin.
1: O puedo hacer con una moto alguna.
3: ¿En paracaídas con la moto?
1: No.
2: Oh. ¡Hola!
1: Eso estaría.
3: A frenar, ¿no?
1: Eso estaría extremo.
0: Qué fuerte. Pues yo prefiero tatuarme que saltar en paracaídas. Mil veces.
3: ¿Eh?
0: Sí, sí, tatuándote en moto, cayendo de un avión.
1: Es un poco extremo, pero...
0: Llegas abajo, la línea no está hecha.
3: En tándem, además, porque el que te tatuador también tiene que ir contigo, ¿no?
0: Estamos más colgados.
1: Tándem.
0: Bueno. Está como una cabra.
3: Bueno,
0: que es uno de esos dichos que yo estuve curioseando en internet, y estar como una cabra era uno. Y el que en España conocemos, meter la pata.
1: Ah, meter la pata, sí, también en Latinoamérica.
0: Se dice cuando...
1: Metiste la pata.
0: Sí, cuando hiciste algo que no...
1: Y... Lo decimos de otra manera en México.
0: A ver, di.
1: La cagaste, güey.
0: La cagaste.
1: Cagaste.
0: Más claro agua.
3: Ha fracasado.
1: Más claro ni de la...
0: Pues a mí me cogió la curiosidad de dónde sale eso.
1: No, eso de me cogió la curiosidad, yo no lo diría en México, Cuidado.
3: Oh,
0: bueno.
1: Cuidado.
0: A no ser que curiosidad esté muy, muy chida, muy chingona.
1: Exactamente, hay que tener cuidado con la palabra coger.
0: Pues me puse muy curioso de saber de dónde sale eso de meter la pata.
1: Ah, ok.
0: Y dicen que el origen exacto tampoco es 100% seguro, pero la teoría más conocida es mentar a Pateta. Que Pateta sería el demonio.
1: Oh. ¿Serio?
0: Mentar a Pateta.
3: Mentar a Pateta.
0: Como mencionar a Pateta, al demonio. Que me pareció súper, súper interesante.
3: Sí, porque mencionar, pero sin que nadie se entere. Como...
1: Sin que nadie se entere.
3: Ni el diablo se entera.
1: Ni el diablo se entera.
3: Parece exacto. Una mascota, ¿no?
2: Hey, Pateta, ¿de aquí, eh?
1: Algo así me imaginé también.
0: ¿A ti te suena la expresión, dicen que es colombiana, dar papaya?
1: Ah, caray, dar papaya, ¿no? En México...
0: La papaya es otra cosa. Ok. Porque yo he consumido muchos...
1: ¿Papaya?
0: También. Cómicos mexicanos, y hay papaya. Y alguna vez a la décima caes en lo que eres.
3: Mejor
0: refiere.
3: Que se calla.
0: Pues en Colombia quiere decir dejar el celular solo en una mesa, por ejemplo. Ah, diste papaya, por eso te lo quitaron.
1: Okay.
0: Dar, no sé, no... no.
1: Como que tú
0: no tener cuidado, sí.
1: Ah, ok.
0: Compartir contraseñas, confiar demasiado en desconocidos. Ah, diste papaya, por eso te la pegaron.
1: Oh.
0: Okay, o sea, en Colombia, en México no, ¿eh?
1: México no.
0: México,
1: no
0: papaya,
1: aplica.
0: Otra cosa.
3: Diste inocente, sí.
1: Sí.
3: Te dejaste timar, te vendieron la moto.
1: Te vendieron la moto en España, ¿cierto? Te
0: sí,
1: vendieron
0: sí.
1: la moto. Ajá. Ya. Yeah.
0: Luego otra que también
1: me... En México, ¿puedo decir cómo se dice en México eso? Te hicieron pendejo.
0: Te hicieron pendejo. Es que sois los más claros, ¿eh? Sí. Ahí no hay duda.
1: La cagaste, te hicieron pendejo.
0: Qué bueno. El que también me cayó gracia, hacer vaca. ¿Te suena?
1: No.
0: Cuando vas de fiestas.
1: Hacer la vaquita, como juntar el dinero.
0: Justo eso, hacer la vaquita.
1: Hacer la vaquita.
3: Bote, ¿no?
0: Sí, hacer bote.
1: Hacer nosotros, bote.
0: Nosotros conocemos hacemos bote, así todos juntan dinero.
1: Sí, sí, sí.
0: Y que viene de cuando las vacas todavía era algo, un ganado muy importante, que...

0: México, como cansado.
1: En México, estar mamado quiere estar cachas, ¿no?
0: Es estar fuerte.
1: ¿Verdad?
0: Ajá. Pero cansado sería como... No, no
1: sé. Estoy hecho una bolsa. Me cayó mucha, mucha gracia.
2: Yo pensaba que igual tiene mucha prisa de ir al váter.
0: En México dirías,
1: no.
0: Estoy hecho mierda, dirías en México.
2: No, hoy bien, hoy mierda. Clarita las cosas.
1: En México,
2: sí, no mames, no.
1: En México, diplomático, no tenemos.
0: No, no hay diplomacia no en tenemos. México. En México son.
1: Hasta AMLO decía, chinga sí. Tú.
0: Sí, sí, sí, sí.
1: Pues ya que estamos hablando de todos los idiomas, vamos con Rabayana y Manuel Turizo, inglés en Miami.
2: Oh, yes.

0: inglés en Miami o Miami. Antes de saludar a los que siempre saludamos, me dijeron algo muy importante. Hoy quiero saludar especialmente a la gente que nos oye y no conoce a ninguno de nosotros.
1: Y nos escucha y nos sigue.
0: Que no sea de nuestro entorno, que escucha el programa porque le gusta o porque conoce al capitán o porque fue una vez invitado, conoce a alguien que fue invitado. Oyentes que no se han relacionado con nosotros, porque a los que están relacionados siempre le mandamos saludos.
1: Efectivamente.
0: Como si solo ellos nos escucharían, y eso está mal. Me lo dijeron la semana pasada y pensé, pues sí, tienes razón, mamá.
2: Eso
0: tienes razón.
2: Está mal.
0: Pues sí, quiero mandar un saludo a todos los oyentes.
1: Y a todas también.
2: Y a todas también.
0: A todas y todos.
1: Y a sus mascotas.
0: Y a todes.
2: Y a todes también.
1: Y a los que le ponen nombre a su vehículo, también a sus vehículos.
0: Ay, di que sí, di que sí. Y mencionar que hoy, un 20 de mayo de 1992, el Fútbol Club Barcelona ganó su primera Copa de Europa.
1: Efectivamente.

0: Hoy es el Día Internacional de los Ensayos Clínicos.
1: Importante.
2: No sabía. Ok, interesante.
0: Es el Día del Himno de Paraguay. No lo tengo preparado, antes de que preguntéis, no lo tengo preparado. Y es el Día Internacional de las Abejas.
1: De las abejas.
2: Eso sí que es importante.
1: Muy importante.
0: Cuéntanos.
1: Pues para empezar, una colmena puede tener unas 50.000, más o menos, y suelen tener dos reinas, porque cuando una colmena va la dimensión superando lo que es el espacio que tienen, la reina más vieja se va y la mitad de la colmena la sigue.
0: Ok.
2: En la vida real será igual.
0: No, la gente suele quedarse con la joven, no con la reina vieja.
2: Bueno, depende de la perspectiva en la que estamos hablando.
1: Yo no soy muy pro monarca, entonces la monarquía no.
0: Ahí sí.
1: Hay que decir también, por ejemplo, que las abejas salvajes no producen miel. O sea, la poca que producen se la jalan ellas mismas.
0: ¿Solo las cultivadas?
1: Efectivamente.
0: Ok.
1: Una abeja vive con más o menos 6 semanas y tiene 3 o 4 fases, que también tiene luego sus trabajos y correspondientes en según qué fase está.
2: ¡Ay, qué interesante!
0: Y cada una tiene su labor, su faena.
1: Sí.
2: Su rol, como un rol.
1: Sí, efectivamente.
2: Wow.
1: Muy interesante.
0: Y lo aceptan porque así funcionan. O sea que
1: sí, sí, ese es instinto. Al final el cambro es un enjambre, una colmena, un enjambre, un grupo, una pandilla,
0: una clica,
1: un equipo,
0: un cartel de abejas.
2: Un cartel de abejas.
1: Y entonces, ¿qué más te puedo decir? Los abejorros,
3: Hummel.
1: También forman parte de la familia de las abejas y son las que primero vemos en invierno porque tienen como un sistema de calefacción interno. Pueden vibrar con las alas hasta mantener su temperatura corporal más o menos en unos 30 grados, por mucho frío que haga afuera.
2: Wow.
0: Muy, muy, muy interesante.
1: Una de las más conocidas es nuestra querida Maya.
0: Sí.
2: La abeja Maya.
1: Ay, muy chico.
2: Sí. Ay, tan linda. Yo lo veía con mi hijo todo el tiempo.
0: Ya, Tipine Maya.
1: Efectivamente.
2: La Bine Maya. Y también Heidi, de las favoritas.
1: Oh, pinta Heidi. Bueno, montaña.
2: Por la abeja Maya, son infantiles.
1: Sí, la de WhatsApp, sí.
2: Soy mamá.
0: Yo hubiese mencionado Dragon Ball Z.
1: O Pretty Woman.
2: Pretty Woman.
0: Pues aquí
2: estamos hablando de reinas y terminamos con Heidi.
0: ¿Verdad? Estamos loco, pero solo un poco. Por eso os dejo con Turf y loco un poco.
1: Solo un poco.

0: Aquí estamos de vuelta, fuera del aire, como decimos cuando está vosotros, ustedes están escuchando canción. Aquí nos estamos dando cuenta que somos un poco expertos en abejas, pero no bastante todavía. Todavía tenemos un montón de puntos de interrogación que no hemos podido responder. Ya nos vemos a los tres con luego en casa Google, ChatGPT, preguntándole más. La semana pasada, el sábado, en España se jugó la final de la Copa de la Reina, que es la, la final de la Copa del Rey, pero en fútbol femenino, y se llama la Copa de la Reina. Se jugó en Las Palmas de Gran Canarias, un gran saludo a Agata y los suyos, y actuó una artista antes del partido, y me cayó súper bien. Se llama Petaceta. Y tiene una canción junto con Aitana y Emilia, que se llama Quieres. Ya vais, la voz de Aitana la conoceréis un poco. La más rapera es Petaceta. Y os dejo Quieres de Petaceta, Emilia y Aitana. Vamos.
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0: Conmigo, papi, tú puedes.
1: Oh,
0: oh yeah. Sí, mandar un saludo especial al Pocho, al gran Pocho, a AJ,
2: muy fuerte,
0: a San Francisco. Y como no, a nuestro gran capitán y a los suyos.
1: ¿Está en San Francisco? ¿No era Los Ángeles?
0: Creo que era San Francisco, pero...
2: San Francisco.
0: Es que yo siempre tampoco...
1: Yo pensaba Florida, que era de los 49ers, pero era de... Los Ángeles,
2: no, un
1: vato loco.
0: Pero tenías 49ers.
1: Sí, sí.
2: Bueno, pero igual le mandamos un abrazo fuerte.
0: Sí, sí,
2: fuertísimo. Y a su familia
0: todo
2: también.
0: El apoyo virtual que le podemos dar.
1: You never walk alone.
0: Te pensamos. A ver quién tengo aquí, a ver si os suena.
2: Shakira, Shakira.
0: Ah, muchísimas gracias. Ha ganado el juicio contra Hacienda Española. Le tienen que devolver 60 millones de euros.
2: Wow.
0: Sí. Sí. Que ha defraudado, eso lo ponía en todas las páginas titulares. Que le deben, tienes que ir a la página 18 para encontrar el artículo, pero sí. Sí, Shakira, yeah.
2: Bien, Shakira, bien.
1: Y los jubilados en España...
0: Pero ¿cuánto tiene que haber cotizado para pagar 60 millones de euros de...?
2: No, bueno, también que se, sí, se la...
0: Y el punto es que tienes que vivir, creo que, al menos 187 días 84,
1: de la... 86, bueno, por esos tres días, un, en puente.
0: Un 180 días por ahí, tienes que vivir en España para... O fuera de España para no pagar impuestos en España.
2: Ah, sí, cuando estás de turista y no eres...
0: Y a ella no le han podido comprobar, no había bastante pruebas para decir que...
2: Ah, que no había estado los 180
1: días. Se han quedado cortos, claro. Por unos 160 y pico le han...
2: Ya.
1: Ah. Le han podido... Ja.
0: Sí. Pues un abrazo desde aquí también a Shakira. Gástatelo en algo bonito.
2: Bueno.
1: Yo soy bonito.
2: Ah, yo soy bonito.
1: Y soy algo.
0: Yo, me encantaría tenerla como cuñada, la verdad.
1: A mí también me encantaría que la tuvieses como cuñada.
0: Ay, ay, ay.
2: Ay, qué bien. Bueno.
0: El New York Times ha sacado un artículo. Ha sido el Eurovision Song Contest. Eurovision, como decimos nosotros. New York Times ha sacado un artículo demostrando cuántos millones Israel mete en publicidad, en propaganda, en gente que llame, porque tú puedes llamar 20 veces
2: wow.
0: con el mismo número de teléfono. No, no lo digo yo, ¿eh? O sea, el New York Times.
2: Sí,
0: de una página conspiratoria.
1: Es la prensa, es
0: el
1: un
0: New
1: periódico.
0: York Times. Muy interesante, muy interesante para esconder un poco el genocidio que están haciendo. ¿Se puede decir genocidio? Sí, se puede.
2: Sí,
0: yo puedo. Y si no, aquí afuera que me espere. Pero el programa lo termina. Y aunque sea un posado. Sí.
2: O con una voz. Bueno,
1: si no te has casado ahora, no te cases. Tío.
0: Pero es muy interesante de ver cómo un gobierno, un país, puede manejar un poco también un
2: discurso.
0: O un. ¿Cómo se dice? Una competición.
1: Sí, un concurso.
0: Que dicen que no es político, que es apolítico. No conozco concurso más político que Eurovisión, para decir la verdad.
2: Bueno, sí, el de las copas mundiales.
0: Pues yo creo que Eurovisión más todavía. Porque cuando yo era pequeño, me acuerdo que España siempre le daba 12 puntos a Grecia.
1: A Grecia.
0: Y preguntaba a mi papá, ¿por qué a Grecia? Me decía, porque la reina de España es de la familia real griega.
1: Polícala.
0: Los escandinavos siempre se daban puntos entre ellos.
2: Sí. Oh, wow.
0: España, Italia y Albania siempre se daban puntos tan cerca y hubo conflictos en que se ayudaron mutuamente.
2: Bueno, finalmente siempre hay.
0: Sí, muy político, muy político.
2: Siempre hay.
0: Pero
2: la mano negra.
0: Han visto que Israel estaba en boca de todos, pero aún así han conseguido el segundo puesto.
2: Oh, wow.
0: El New York Times ha encontrado una explicación.
1: Ajá.
0: Pues sí. Y ahora que ya
2: qué fuerte.
0: La había mencionado antes. La canción en Spalemán.
1: Oh, sí.
2: Spalemán. Ajá.
0: O Castelmán. Castelmán. Es de Calcha Candela y se llama Phone Line. Vamos para allá.

0: Pues esto es el estribillo en castellano y el resto en alemán. La canción no es muy nueva, pero la encontré y dije, oh,
1: entretenida.
0: ¿Verdad? Me parece curioso.
1: Algo diferente.
2: Sí.
1: Cosas que solo se escucha
2: en las fiestas.
0: El miércoles pasado se me olvidó de mencionar que el domingo anterior fue el Día de la Madre.
1: Efectivamente.
0: Mother's Day.
2: Muttertag. Y madre solo hay una.
0: Así es. Así es, así es.
1: Cada año tiene su día.
0: Bueno, yo... Ok. Sí, solo hay una, solo hay una. He escuchado ya la expresión hijo de mil...
2: Hijo de tu madre, decimos mucho en México. Bueno, en México se usa para todo la madre, para todo.
0: Sí, sí, cuando algo está bueno, está madre.
1: La madre.
2: Está mejor está todavía. De poca madre, está de poca madre. O cuando te golpeas, ¡ay, chingada madre! O sea, te das un golpe y dices, ¡chingada madre!
0: Y ahora, una
2: cosa. Me lleva la...
0: Sigue,
2: puta madre. Cuando algo te pasa muy serio, puta madre. Se me olvidó que tenía que ir al trabajo en la mañana.
1: Oh.
2: Es como lo peor que te pudo haber pasado.
0: Pero cuando decís padre, es que algo está muy bueno.
2: Sí, eso es algo que todavía no logramos entender los mexicanos, porque hay esta diferencia.
0: Por
2: ¿no?
0: el patriarcado.
2: Por el patriarcado.
1: Por la iglesia.
2: Maldito patriarcado.
1: Por la iglesia, no. ¿Eh? Al cura, como le dice, ya padre.
2: El padre.
1: ¿Cómo que padre? No chingues.
2: No, sí, cuando te pasa algo muy bueno. ¡Ah! ¡Padrísimo!
0: ¡Padrísimo!
2: ¡Padrísimo! Sí, sí.
1: Vale verga, padre.
2: Ahora por eso decimos, hay que cambiar y decir, está madrísimo.
0: Pues sí, porque yo creo también que si viene el cambio, aunque hay el chiste que dice cuántas feministas hace falta para cambiar una bombilla, ninguna, las feministas no van a cambiar nada.
1: Pero yo
0: realmente creo que sí, que sí va a haber un cambio en este mundo para
2: mejor. Ya lo hubo, ya lo hubo, ¿eh?
0: Creo que va a venir por parte de las mujeres y además creo del continente de África.
2: Sí. Ya está pasando, ¿eh? Ya
0: yo
2: está
0: también creo que estamos
1: ahí. Ahí hay mano negra.
2: Ahí hubo mano negra.
0: Pues sí. ¿Qué más? ¿Qué más?
2: ¿Qué más? De la madre. Estábamos hablando del Día de la Madre. Ah, tú mencionaste que en España...
0: Aquí
1: nos olvidemos de las tías también. Las tías también.
2: Las tías no tienen día de la tía, ¿no?
1: No, pero se le cuenta todo. Pues cuéntaselo a tu tía.
0: Sí. O se lo cuentas a la tía porque confías.
2: O el primo del el primo de un amigo, así decimos en México. Oye, es que cuando no quieres decir algo incómodo, como que te salió un granito ahí en la zona privada. Sí, sí. Es que el primo de un amigo le pasó que...
0: Sí, sí, yo también siempre fui
2: le salió una verruga ahí donde...
0: Cuando vas a comprar condones con 18 años a la farmacia, un amigo mío tiene un amigo que necesita condones.
1: Sí.
0: Muy grandes, muy grandes.
1: Un conocido de un amigo que conoce a alguien.
2: Calza grande, sí. Decimos también. No,
0: pero las fechas. Aquí en Suiza suele ser el segundo domingo de mayo. Siempre el segundo domingo de mayo.
2: Ok.
0: En España creo que es el primer domingo de mayo. Siempre es una semana antes el Día de la Madre. Y ahora Rox nos ha mencionado algo que me parece súper interesante. ¿Cuándo es en México?
2: En México no cambia. Siempre es el mismo día, 10 de mayo.
0: 10 de mayo.
2: Día de la
0: sea
2: madre.
0: Miércoles, no, martes, jueves.
2: Llueve, relampagué.
1: En México
2: siempre.
1: La mamá es el
2: la
1: 10.
2: Mamá es la mamá. La mamá es la mamá.
0: Por ahí viene el cambio.
2: Sí. Sí. Mira, a la mamá se le dice chingada y se le dice de todo, pero a la hora de la hora la que tiene la última palabra siempre es la madre.
0: Me parece madrísimo.
1: Sí, a mí también.
2: No. Todos dicen, no, que el patriarcado en México, pero seamos sinceros, en México hay matriarcado. Y muy,
0: yo creo
2: muy
0: que en todos
2: fuerte.
0: Los países así, un poco latinos o del sur, de
2: sí, que las te, madres
0: un poco
2: tienen
0: raza,
2: mucha fuerza en la...
0: Porque también dice, aquí en Suiza se dice que el hombre lleva los pantalones en casa. En España se dice, el hombre llega a los pantalones, pero la mujer elige cuáles.
2: No, en México dicen, el que tiene la última palabra es el hombre. Sí, mi amor.
0: Sí, cariño, ¿verdad? Así es. Porque el hombre, el patriarca de la casa, siempre tiene que ser la cabeza de la casa. Porque la mujer es el cuello. Y el cuello decide para dónde mira la cabeza.
2: Oh.
0: Hoy venimos fuerte, ¿eh?
1: Sí,
2: venimos
1: sí.
2: con todo, con todo.
0: Vamos a subirle un poquito el ritmo. Y vamos con verano en New York.
1: Oh, summer.
0: Yes.

0: No tendrá nada que ver con los chorizos.
1: Ni idea. Estamos ahora también, estamos aquí curioseando y preguntándonos el tirachinas. También lo llamáis en México un tirachina.
2: Yo ni siquiera sé qué es un tirachina.
1: Un palo,
2: un resorte,
1: que es
2: como... un resorte.
1: Un resorte, un palo, un palo como una Y.
2: La resortera, la que tiras una piedra y sí. ¡Ah! Resortera.
1: Resortera.
0: No es la directora del hotel, de un resort.
1: Eso también es la resortera. Resortera. En España le decimos tirachinas. Y no sé si chinas son piedras pequeñas o si algún día tiraron a algunas mujeres que son de China. Ni idea. Pero
2: Oriente.
1: Nos hemos preguntado por qué se
2: saludos
1: dice
2: a los chinos.
1: Tirachinas y no tirachinos por el patriarcado, hermano.
2: Claro, porque hay desigualdad.
1: Pues así es, así es.
0: Chiniarcado.
1: Pues aquí vamos a dar todo para cambiar, para ayudar al cambio. Sí. Y todo cambiar a los hombres, el mismo sistema, solo por caras femeninas, eso es matriarcado con cara de mujer. O sea, el matriarcado tiene que ser de verdad un cambio.
0: Ah, sí.
1: Y no
2: claro.
1: Poner en esas posiciones a mujeres, porque así nos toman el pelo a vosotras y a nosotros. Y a vosotros también. No, vosotros sois culpables.
2: Bueno, de acuerdo, sí, estoy de acuerdo.
1: ¿Verdad?
2: Estoy de acuerdo.
0: Estamos unidos ahí, sí.
1: Y se va estilando esto de peleas así veladas de boxeo, de gente que no son boxeadores.
0: Ah, sí.
1: El Ibai, por ejemplo, lo hace. El Jordi Wild también lo hace. Creo que empezó todo un poquito así con Conor McGregor contra Mayweather, que uno era boxeador, el otro no. Pero también es de artes marciales. Luego vino el Jake Paul, que sí, también fue un youtubero. Hoy en día ha evolucionado tan bien en boxeo que ya tiene peleas de boxeo profesionales, pero no se ha criado con boxeo. Y en España va a haber una velada de Jordi Wild y hay un rapero y un batallero, un freestyler, que se están tirando ya en redes sociales. Y así he encontrado el clip, lo he mirado y he caído en un chaval que se llama Sweet M y se escribe S-W-I-T, o sea, no como en inglés, sino Sweet y M-E-M-E. Sweet M, un chaval catalán, o sea, de Barcelona, y me ha gustado bastante una canción que he visto suya, pero ahora no la encuentro. También vi a un batallero que se llama Menak, que también empezaba con hip hop, y he encontrado canciones de él con un cantautor de flamenco, y esta me ha encantado en especial, y esta sí la he encontrado, y por eso os dejo con Yo que sé.
0: Oh, nice.
1: O sea, sé que se llama, ¿cómo se llama? Yo que sé se llama la canción.
2: Ah, ¿en serio?
1: Yo que sé.
0: La primera vez la encontraste y esta no lo sabes.
1: De Javi Medina y Menak, Yo que sé.
2: Yo que sé.
1: ¿Qué introducción más larga para una canción? Lo sé, lo sé.
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0: Pues sí, Rox pues sí, está un poco decepcionada del equipo del papagayo porque la fiesta que hay afuera es por los 18 años de belleza,
1: claro,
0: y no por su despedida.
2: Se acaba de enterar.
1: No, y era mi cumpleaños y yo entrando y miré ese pastel y esa gente con gloss y dije, oh, wow, sí, me organizaron una tremenda
2: fiesta. Claro, empecemos
1: ayer.
0: Pero lo que puedo decirte es que si te han gustado el pastel, no. Belleza son tan buena gente que seguro que te dan un trocito.
1: No, segurísimo. No, igual se aprecia el papagayo.
0: Sí. Tengo otra canción de también este Menac y Jalea, y el título me ha caído mucha gracia porque a mí también me ha pasado el día 25 cuando recibes la paga.
1: Ah, claro.
0: Que los días antes estás, uy, pues compro solo tabaco y poquito más, no voy al McDonald's ni nada. Y el 25 estás, oh, soy Rockefeller, soy Rockefeller. Y Rockefeller. Hay gente que dice, pues hoy me pesa la cartera.
1: Hoy toca.
0: Hoy me pesa la cartera.
1: Hoy
0: y por
1: toca.
0: Eso os dejo con Jalea y Menac, hoy me pesa la cartera.
2: Nice.
1: Oh, qué buen título. Es M-N-A-C.
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0: Pues más vale tarde que nunca, Rox. Más vale tarde que nunca. Rox no sabía que el David y yo somos hermanos, ahora lo sabe.
1: Bueno, unos cuantos programas en la radio.
0: No pasa nada, no pasa nada. Pero curioso, curioso. Pues
1: hablando
0: ya
1: de curiosidad.
0: Llega la hora para dejarle espacio a un mejor programa en portugués, a Beleza. Oh, happy birthday, feliz cumpleaños.
2: Que sigan mucho, que cumplan muchos programas más.
0: Por lo menos otros 18, si
2: están felices
0: 180,
2: en su día.
0: Así es, así es. Y nos toca despedirnos de la gran, gran Rox, pero esperamos.
1: ¡Ay, no! La parte triste.
0: Cuando encuentres un huequito, estés cerca un miércoles, sí. Aquí, bienvenida siempre.
1: Ay,
0: siempre.
1: Muchas gracias. Sí, seguramente les voy a caer en algún momento que se pueda. O cuando haya que promover algo.
0: Eso quería decir.
1: Si también voy a venir a promover.
2: Cuando quieras, estás en tu barrio.
0: Si hay novedades en startup.org.
1: Sí, por favor, no dejen de seguir a startup.org. Y pues estamos allá promoviendo todo el tiempo talleres, cursos, conferencias, programas especiales, bla, bla, bla.
0: Pues aquí te estaremos promocionando.
1: Muchas gracias.
0: Siempre que podamos.
2: Pues nada, pásenlo bien, pórtense mal.
1: Gracias.
2: Algo más que lo otro.
1: Un placer haber estado con ustedes y haber convivido y aprender de ustedes. Lo poco que pude aprender de la radio es de aquí, del papagacho. Oh,
0: muchísimas gracias. Y nosotros todas las palabrotas en mexicano las sabemos de ti. Muchísimas. No,
1: no, siempre le ha sido mi legado.
0: Le has dado siempre un toque un poco serio, un poco que te daba de pensar al programa.
1: Ah, muchas gracias.
0: Contamos tantas tonterías y pendejadas, como decimos nosotros. Y tú siempre le dabas un toque así de muy interesante, un poco
2: más serio.
1: Hablamos un poco de
2: más
1: salud mental y todo, pero esta vez quise ser un poco menos intelectual y entrar un poco más en el desmadre.
0: Ahí, ahí. Pues muchísimas gracias por haber estado con nosotros todo este tiempo.
1: Gracias a ustedes.
0: Gracias a los oyentes por habernos soportado una hora más. No olviden.
1: Saludos a mi hijo y a mi esposo.
0: Y de todo el papagayo. No olviden de ejercer su derecho al placer y los dejamos con Beleza. Ha sido un placer. Chao, chao.